0: madre no quedaría traumatizado por la posible destrucción de todo lo que ha conocido o amado. Salvar la civilización. Enseñar
1: todo el mundo. De todo corazón recibió el apocalipsis.